0: centro del campo y son, para mí, dos de los futbolistas más importantes de la plantilla. Dicho esto, me sorprende lo de Arbeloa, me sorprende el comunicado de Valverde, que es segundo capitán del club. Mm. Es un comunicado que, por cierto, ha podido redactar perfectamente mi hijo de 9 años. O sea, no hay quien lo entienda, la redacción es un desastre. Si la ha hecho él, pues mal. Si la ha hecho alguien que está a su alrededor, le tiene que despedir. Nadie expedienta a dos jugadores por una pequeña... un pequeño rifirrafe. El Real Madrid te ha expedientado porque has hecho algo bastante grave. Acusas a Tchouaméni de... No, a Tchouaméni, a algún compañero del vestuario, de filtrar. Si hay un futbolista que pueda tener un entorno con un montón de amigos periodistas, ese es Federico Valverde, y además está en todo su derecho. Creo que eso... El comunicado que correspondió hoy de Valverde es: soy segundo capitán del Real Madrid, me he equivocado, no me he dañado mi imagen, porque él dice que ha dañado mi imagen. Sí. No, tú hoy has dañado la imagen del Real Madrid, y creo que el comunicado que tenías que haber hecho, o la rueda de prensa, es para pedir perdón, decir que nunca más volverá a pasar y que asumes todas las consecuencias que la entidad quiera poner. Y por último, es un detalle, no tiene la culpa. Los que tienen la culpa son los que han peleado. Ver la imagen de Mbappé salir, con perdón, descojonándose, con el pollo que había pasado dentro, pillado por las cámaras de televisión y por el teléfono de Javier Herraez, a mí me parece que no es, repito, el daño principal de esta pelea, pero me parece un daño colateral, y me parece otra definición clara de que Mbappé ha fichado por el Real Madrid, pero que no entiende dónde está.
1: Yo voy a ser...
2: Hay que recordar, por cierto, que los capitanes en el Madrid no los eligen los jugadores, antigüedad, como por ejemplo pasa en el Barça, antigüedad, sino que aquí va por antigüedad. El brazalete lo lleva el que es más antiguo.
0: Hubo un entrenador que lo quiso cambiar,
2: sí,
0: eso.
2: Sí. Pero no lo quieran los compañeros, mejor, peor, aquí el brazalete se decide por antigüedad. Y hay otros compañeros que, aunque acaben de llegar, en otros clubes podrían ser elegidos como capitán, pero en el caso del Madrid, en el Barça es así.
3: Bueno, creo que la imagen del Madrid queda muy dañada, y creo, por lo tanto, que va a ser una sanción ejemplar. Va a ser una sanción dura la que reciban los dos. Sobre Valverde, quiero decir que Valverde no es un niño, tiene ya 27 años, y creo que ha quedado claro que no estaba capacitado para ser capitán de Real Madrid. Ni primero, ni segundo, ni tercero.
2: Por eso quería recalcar que no los eligen, sino que te toca.
3: Y creo que no lo será, porque por muchas diferencias que tengas con un compañero, por muchas tensiones que haya, por muchas discrepancias con el entrenador, ser capitán del Real Madrid te obliga a muchas cosas, y Valverde no estaba capacitado. Creo que el primer capitán del Real Madrid, que es Carvajal, también queda señalado con esto que ha pasado. Porque si tú eres primer capitán del Real Madrid y eres un superlíder, como es capitán, ganador de Champions, de Ligas, de Eurocopas, que haya pasado esto contigo en el campo, te desacredita.
4: Pero si está anulado, Gallego.
3: No, para ser capitán no. Está anulado para jugar. Te desacredita. No. Porque tú esto lo tenías que haber parado si eras el capitán que mandan al Real Madrid. Vamos, esto no pasa con Camacho de capitán en el Madrid, ni de coño.
5: Ni con Hierro, ni con...
6: Si está lesionado, Ramos, está lesionado.
7: Es que no estaba en el campo.
3: Bueno, pero el ambiente generado, creo que se tenía que haber controlado. Y luego creo, finalmente, que Arbeloa, indudablemente... hoy ha hecho dejación de funciones, y creo que esto le retrata en la planta noble del Real Madrid. Por mucho que no fuera a seguir y que fuera a ocupar otro... El hecho de que el entrenador, que ha estado viendo un entrenamiento y otro...
2: Sí, no sea capaz de parar.
3: Y no haya sido capaz de decir, chicos, a la ducha, tú aquí, allí, le desacredita totalmente para tener cualquier función en el vestuario del año que viene.
4: Yo creo que la primera responsabilidad es de los jugadores, sin duda, ¿no? Esto está claro, no te puedes pelear 2 días seguidos en un vestuario. Segunda responsabilidad del entrenador, Arbeloa, que ha sido incapaz, como decís, de parar esto los 2 días. No se sabe muy bien qué está haciendo Arbeloa ahí, ese famoso sofá gris por el que pasaban. Resulta que ahora ya no hay sofá gris, se pelean delante de él, es incapaz de atajarlo. Y luego hay un tercer responsable para mí, que es el presidente de la entidad, Florentino Pérez, sin duda. Históricamente este club le ha dado demasiado poder a los jugadores y muy poco poder al entrenador. Y tiene que ser justo al contrario. Y el Madrid tiene que aprender de esto que está pasando para el futuro. Yo hablaba ayer del modelo de Luis Enrique. El modelo de Luis Enrique en el PSG es: el líder es el entrenador, y se hace lo que dice el entrenador, y se le da ese poder al entrenador, no se le da a los jugadores. Todo esto pasa en el vestuario del Madrid porque tienen un poder impresionante. Demasiado poder. No pueden tener el poder de poner y quitar a un entrenador, de se han enfadado, resulta, porque uno apoyaba a Xavi Alonso y el otro estaba de acuerdo con su destitución. Es que esto es una locura.
2: Y que no me gustan los vídeos, claro, y que no entrenamiento muy largo,
4: es que es un poder.
2: Que a mí no me pone y a este sí le pone.
4: Claro, es que es un poder, claro, que no pueden tener los jugadores. Entonces,

0: Florentino Pérez, que es el máximo responsable de este club, tiene que aprender de esto y tiene que cambiar ese modelo y tiene que fichar un entrenador líder y tiene que darle el poder al entrenador para que cuando sucedan este tipo de cosas, el entrenador tenga el poder de poder parar esto. Arbeloa no tiene ese poder porque todo el mundo sabe, y los jugadores los primeros, que está ahí puesto por lo que está puesto, y Xabi Alonso se lo quitó el presidente ese poder cuando pelea con Vinicius apoyó a Vinicius y no al entrenador.
1: Pero, en todos los vestuarios
0: este es el problema principal del Real Madrid. Este es el problema principal. El poder que el presidente del Real Madrid históricamente le ha dado a los jugadores dentro del club.
2: Pues solo un inciso,
0: no lo ha ido mal. Ya sé que me vais a salir diciendo que no lo ha ido mal.
3: Pero que aquel Sanedrín ya se hizo.
1: Yo lo que digo es que en todos los vestuarios los jugadores que no juegan rajan.
3: Sí, sí, pero que
1: en todos los vestuarios, claro. Los jugadores que no juegan rajan del entrenador.
0: Sí.
1: Pero ¿sabes qué pasa? Que ahí están los capitanes para decir
0: aquí.
1: Eso no lo controla el presidente. Eso lo controla el vestuario.
3: Dependiendo del nivel del jugador que raje.
1: Espera, y otra cosa te voy a decir. Sobre el Paris Saint-Germain y Luis Enrique, que Luis Enrique tenía todo el poder, vamos a decir una cosa. Luis Enrique con Mbappé mamó. No fue capaz de controlar.
0: ¿Dónde está Mbappé?
1: Efectivamente, cuando se fue...
2: Porque
1: sí.
2: Quiso Mbappé, ¿eh?
0: ¿Quieres que te saque el trozo del documental donde que está mismo pululando por todas las redes sociales, donde Luis Enrique dice, el año que viene lo controlo yo todo, absolutamente
1: cuando
0: todo.
1: Cuando se fue, pero cuando
3: no
1: lo tuvo...
3: No se hizo nada para que se quedara al final.
1: Cuando lo tuvo... Mamó.
3: No.
0: Mira,
1: cuando lo tuvo,
3: si lo mandó a la grada,
1: mamó.
3: Si lo mandó a la grada.
1: No lo mandó a la grada.
3: Si lo mandó a la grada.
1: Mandó a la grada cuando había
3: si lo mandó
1: firmado,
3: a la grada. Si este año ha tenido un problema con Dembélé, Balón de Oro, y el año pasado.
1: Vamos a hacer
3: y lo ha mandado a la grada.
1: Vamos a ser serios.
3: Si ayer lo quitó en el 60.
1: Vamos a ver.
3: Por favor.
1: No, es que es así.
4: Acaba Gallego.
3: Venga.
1: Lo mandó a la grada cuando se supo que había firmado con el Real Madrid, que fue en febrero de ese año. Hasta entonces, Mbappé a jugar. Y por mucho que intentó decirle, tienes que correr, tienes que tatear, no lo consiguió. Mbappé se fue y triunfó. Pero con Mbappé, mamo.
3: Bueno, yo creo que sí. Al final, después de todo lo que estamos diciendo hoy de lo que ha pasado en el Real Madrid, la conclusión es que Luis Enrique mamó con Mbappé.
1: No, eso es otra
3: cosa. Me parece que estamos errando el tiro. Para mí, el máximo responsable, claramente, no sé si lo ha dicho por ese orden o le ha quitado importancia, para mí el máximo responsable es Florentino Pérez. Quiero decir, de aquellos polvos vienen estos barros. Eso es indudable. Él, al final... como decía, y como no se cansa de decir toda la noche Romero, es el responsable del éxito, pero también es el responsable del fracaso absoluto de las dos últimas temporadas, de no haber fichado nada, de haber...
2: Yo digo que es el máximo responsable en el éxito y en el fracaso.
3: Antes de
2: que lo dijera Pulido, he dicho que es el máximo responsable de Florentino Pérez.
3: De haberle quitado nivel a la plantilla y no haber sido capaz de estructurarlo, y luego, evidentemente, para mí hay un punto de inflexión.
2: Y de poner a Arbeloa cuando no está capacitado.
1: Sí, pero que se peguen dos jugadores en el vestuario.
3: Claro. Porque hoy al final lo que se tiran a la cara uno y otro es lo que ocurrió con la anterior entrenador, y el anterior entrenador, quien se lo carga primero de una forma prácticamente hecha, pero todavía le deja ahí unos partidos, es el presidente, que no se cansa de airear de que este no es el entrenador y que se han equivocado, y segundo, ya cuando lo destituye. Y para mí eso es relevante. Y a partir de ese momento, el vestuario del Real Madrid y lo que era el Real Madrid se cayó como un castillo de naipes. Y luego intentar poner a uno como si fuera Teresa de Calcuta y el salvador del Real Madrid, y a otros de malo, ir señalando, ir jugando para acá, para allá, las flechas, al final es lo que tienen, que en el Real Madrid es un auténtico polvorín con un máximo responsable, que es el presidente.
4: A ver, todo esto a tres días del clásico, Jordi. No sé cómo se vive en Barcelona todo este asunto y con el título en juego el domingo.
5: Desde la distancia y con más prudencia que los compañeros que están más pegados a esa actualidad. Lo que sí se ve, por ejemplo, yo no comprendo cómo no hay una autoridad, en este caso en el Real Madrid, el presidente, que haya cogido de las orejas a los dos futbolistas y les haya exigido que por la imagen y el respeto que merece la entidad, pues pidan sinceras disculpas. Yo no lo puedo entender.
3: Y perdona un momento, Jordi, ahora que hablas de los dos futbolistas, que se me ha quedado una cosa en el tintero. Evidentemente hay dos jugadores que se enfrentan y hay dos jugadores, uno le da la puñetazo al otro o lo que sea. Pero para mí no se puede poner en el mismo plano lo que es Fede Valverde, que encima es capitán del Real Madrid, con lo que es Tchouaméni. Y el historial que tiene de cosas y de desencuentros con el entrenador, con algún compañero, con algún rival, como lo que hizo con Baena en el Bernabéu, de Fede Valverde.
2: Lo que hicieron. Lo de Baena fue lo que hicieron.
3: No, lo que hizo. El que dio el puñetazo fue él. A mí me parece que es impresentable y que yo creo que no puede estar ni un minuto más, ni como capitán del Real Madrid, y si me apuras, vistiendo la camiseta del Real Madrid.
5: Yo estoy de acuerdo con esto que has dicho, y lo que digo es ciertamente hay capitanes, lo son, escogidos por antigüedad, pero es que resulta que los que se pegan son los capitanes. El segundo capitán, es que realmente es asombroso. Ahora bien, tú, Manu, decías antes, este episodio hoy, violento, agresivo, no se produce por generación espontánea. Se produce en un contexto donde ya se habían producido, no episodios violentos, pero sí muchos episodios, por ejemplo, de indisciplina. Ese desgobierno, esa espiral, esa deriva, ese derrumbe de la ¿a quién se tiene que atribuir? ¿Quién ha sido el que ha desposeído de poder a los entrenadores? ¿Quién ha consentido un vestuario exactamente consentido? ¿Quién ha consentido que los futbolistas se comieran por los pies, devoraron a tantos y tantos entrenadores? Es el presidente de la entidad, Florentino Pérez, que en este asunto el que queda básicamente retratado, por supuesto, los futbolistas, es él, porque su inacción, su irresponsabilidad ha generado un contexto en el que este episodio de hoy nos sorprende, pero encaja dentro de una deriva que nos tiene asombrados.
4: Ahora a ver cómo se cose esto en este vestuario, ¿no? Que está fragmentado, que está dividido, a ver qué entrenador viene. O sea, fíjate todo esto, lo que puede pasar. A ver qué pasa con Tchouaméni y con Valverde. Claro, mucha gente dice, no, pues lo mejor es que venga Mourinho. Pero ya no porque venga Mourinho. Ahora, Mourinho aquí no tiene nada que ver en esto. Pero hay mucha gente que hoy se refuerza más en esa idea. ¿Veis cómo lo que hace falta es Mourinho? Parece que todo esto ensalza todavía más que aquí hace falta un sargento. Bueno, veremos a ver lo que decide el club, pero es que yo, si algo bueno puede tener Mourinho si volviese, es que es, en la historia de Florentino como presidente, el único entrenador al que le ha dejado trabajar. Pues si es por eso, si hace falta un entrenador al que deje a trabajar el presidente de Real Madrid, vuelva a Mourinho, porque es verdad que...
2: Pero ahí entramos
5: en entiende,
2: ahí entramos ahora.
4: Pero es que hay gente que hoy dice, ¿veis cómo el que tiene que venir Mourinho?
0: Sí, pero Mourinho que viene ahora...
4: Es que fue un entrenador que tuvo plenos poderes cuando fue entrenador del Real Madrid.
0: El que viene ahora viene prácticamente dándole las gracias al presidente por ficharle. Y esto no es lo mismo, ¿eh?
2: Hombre, claro, bueno, es que si Mourinho viene ahora al Real Madrid, le tiene que dar las gracias al presidente porque va a venir de fracasar en los últimos 4 años y de no meter al Benfica en la Liga de Campeones.
0: Pues ya vamos mal.
1: Ya, pero si van a buscarte, van a buscarte.
2: No, que es evidente.
1: Si van a buscarte,
2: Pero que no está para exigir. Que está para venir a entrenar al Real Madrid de rodillas desde
1: Cuando van a buscarte, van a buscarte.
0: Esto ya es un problema.
1: Es decir, Mourinho no estaba en la puerta 57 de Bernabéu de rodillas.
4: Es el entrenador que más poder ha tenido para tomar decisiones en el Real Madrid.
2: Pero si zanjamos ya el tema que pasa hoy, que es un tema vergonzoso, y hablamos de lo que tú estás diciendo ahora, yo creo que la elección del entrenador es muy importante. Que le den poderes al entrenador, pues es muy importante, aunque el Real Madrid se ha sobrepuesto muchas veces a que el entrenador no tuviera poder y ha conseguido ganar títulos. Puede gustar más o menos, pero es una realidad. A mí no me gusta. Yo creo que el entrenador tiene que tener, no sé si plenos poderes, pero mucho más poder del que han tenido los últimos entrenadores del Real Madrid. Eso sin duda. Pero el problema del Real Madrid ahora es confeccionar una plantilla en una posición en el mercado en la que el Real Madrid no tiene el papel principal que tenía hace unos años. El Real Madrid tiene que confeccionar una defensa prácticamente entera. Tiene que traer dos o tres centrocampistas que aspiren a ser titulares en el Real Madrid, y tiene que solucionar cómo enjuagan Vinicius y Mbappé en el centro, probablemente,
4: ese es el principal
2: probablemente
4: problema,
2: con un delantero centro más. Entonces, el problema ahora del presidente del Real Madrid es elegir entrenador, que está muy bien, y luego yo cuando escucho, no, es que hay que echar a no sé quién. En el Real Madrid es muy difícil echar a nadie. Todos tienen unos contratos muy buenos, vivir en Madrid es un pelotazo, ganan muchísimo dinero, y cuando se asoma un entrenador o un club a preguntar por un futbolista del Real Madrid, se va espantado de la pasta que gana, no Mbappé o Vinicius.
4: El suplente de los
2: 18.
4: Suplentes. Sí, totalmente.
2: Entonces, ahora, el problema que tiene el presidente del Real Madrid, que creo que ha estado durante todo el año en otras cosas que han estado alejadas del fútbol, ha estado en otros temas institucionales que poco tenían que ver con el verde, yo creo que ahora se tiene que remangar y tiene que elegir un entrenador y confeccionar una plantilla que no lo va a tener nada fácil para la próxima temporada.
6: La pregunta y luego una matización. La pregunta es, ¿el Madrid dispone de capital para hacer esa...?
2: Yo tengo muchas dudas.
0: Y otra cosa más.
6: Y luego la puntualización solo, al César lo que es del César.
2: Pero no porque no disponga de capital, por no dejarlo claro, sino porque ahora hay otros equipos que tienen más pasta que el Madrid.
1: Claro.
2: Y eso antes no pasaba.
1: Sí. Claro.
0: Claro. Y otra cosa, si es muy difícil echar a jugadores, como dices, y hay que fichar a 6 o 7, qué plantilla va a tener el Real Madrid la próxima temporada. Pues tendrá, 30 y pico.
7: Tendrá una buena plantilla.
0: 30 y pico jugadores.
4: No, pero dice número. Dice número.
0: No, lo que te quiero decir.
7: No, pero lo, o sea, el Madrid es que lo que hace, no, Julio. Lo que hace es pagar a un jugador para que se vaya.
0: Romero acaba de decir, y lleva toda la razón, que es muy difícil que se vayan jugadores del Madrid. Y yo estoy en esa idea. Por cierto, los dos primeros que van a estar la próxima temporada. Bueno, no lo sé, pero yo tengo esa intuición, son Tchouaméni y Valverde.
7: Eso no se sabe.
0: Bueno, yo creo que
7: el fútbol es mejor,
2: pero por dejarlo claro, esta es mi opinión, que no soy ni tengo la capacidad para ser secretario técnico del Real Madrid, que por cierto no sé quién es. Bueno, sí sé, el presidente. Pero esa es mi opinión, pero creo que el principal problema que puede tener Florentino Pérez y la gente que rodea a Florentino Pérez, que le pasa la mano por la espalda y no le dice la realidad, o no intenta decir la realidad, es que en la directiva, o el presidente, o mucha gente dentro del club, sigue pensando que la plantilla está bien confeccionada. Ese es el problema del Real Madrid. Sí. Que tú hablas con gente del Real Madrid y te quieren vender...
4: Que no hay jugadores mejores que mejoren lo que tienen.
2: Müller, Hausen, Carreras, que son futbolistas que pueden aspirar a ser titulares indiscutibles en un Real Madrid campeón. Ese es el problema, que la directiva asuma los errores del pasado en las contrataciones y en los fichajes.
4: También os recuerdo que ha habido casos de otros clubes, y me acuerdo, por ejemplo, Jordi del Barça, que la plantilla que tenía Xavi en su último año era la misma que el año siguiente, más Rafinha, y era un desastre que no le daba una patada en bote.
7: Y dio con la tecla.
4: Llegó Hansi Flick, hizo así, o Matarazzo, que ha llegado a la Real Sociedad este año con un equipo que estaba deprimido. Quiero decir que a lo mejor, yo creo, como Romero, que hace falta algún refuerzo.
7: No, lo va a hacer.
4: Ya, pero tiene que hacerlos, que el Madrid tiene un problema de fútbol, que lo sabemos, pero a lo mejor más importante que eso, que es muy importante, es que llegue un entrenador que dé con la tecla.
1: Pero hay otro problema.
4: Hansi Flick dio con la tecla, Matarazzo dio con la tecla, y aquí van pasando y no dio con la tecla.
1: Hay otra diferencia, solo otra diferencia, que en el Real Madrid hay muchos jugadores que han ganado Champions y Ligas y ya tienen el estómago lleno. Y las espaldas,
4: a ver si gana,
1: sí menos cargan.
4: Hay algunos que, han venido.
1: Hansi Flick,
4: hay algunos
1: llegó
4: que han venido estrellas y no
1: han
4: ganado ninguno.
1: Donde casi nadie había ganado y había hambre.
6: Pero cuidado. Pero que es muy diferente el vestuario del Barça del Real Madrid. El vestuario del Barça, más del 60-70% viene de la Masía. Claro, están jugando juntos toda la vida. La puntualización que quería hacer antes, porque al César lo que es del César, habéis dicho que se pegaron Baena y Valverde, un juez archivó la causa.
2: Claro, por eso.
4: Que sí.
3: No, por un defecto de forma.
6: Por incongruencias.
4: Vamos a hablar ahora del caso Baena y Valverde.
3: Si tú esta noche vas a decir que Valverde no le pegó un puñetazo a Baena...
4: Ese larguero ya lo hicimos, Javier Raez.
7: El Madrid, antes de todas estas movidas, estas peleas, tiene clarísimo que tiene que reforzar la plantilla, que es un tema capital, con el técnico que sea, y el Madrid también asume su culpa en la confección de esta plantilla. El Madrid asume su culpa ante todas estas movidas. O sea, no tiene nada que ver con la movida de hoy. Asume que ha cometido, ha cometido errores. O sea, que lo asume. Y que va a fichar. Que va a fichar lo que haga falta.
4: Jordi, y saludamos a un jugador de... exjugador del Real Madrid. Jordi, vas a decir, Julio.
5: Yo te entendía perfectamente cuando decías que, por ejemplo, Hansi Flick fue capaz de revertir la situación de Rafinha, por poner un ejemplo. Y en el caso de Luis Enrique, tres cuartos de lo mismo. Cógete al Dembélé de Luis Enrique. Esta es la gracia de un entrenador. A mí lo que se me ha perdido algo en el camino, Manu, es que en las últimas dos semanas, cuando empezamos a hablar de la sustitución de Arbeloa, salían 5, 6, 7 nombres. ¿Qué ha pasado en este tiempo para que solo quede Mourinho?
4: Bueno, pueden salir 14.
5: Bueno, no sé, pero lo que más o menos se comentó en foros como nuestro es que había Deschamps, Allegri, Scaloni, estoy hablando de memoria, Jürgen Klopp, que ya nos contó Romero el por qué no, etcétera, etcétera. Había 6 o 7, media docena. ¿Por qué solo queda en el mundo mundial la figura de Mourinho para entrenar al Real Madrid?
4: Incluso un
5: personaje o una figura como la de Raúl podría ser, ¿por qué no? Un nombre que se pudiera poner en esa lista.
7: Sí,
5: ¿o acaso
7: mañana,
5: Raúl
7: eso
5: no tendría ascendencia o no tendría poder sobre el vestuario?
7: O sea, y Raúl y le va a ayudar Fernando Hierro, creo.
0: Yo solo por volver al ambiente en el vestuario del Real Madrid y hacer una pequeña cronología de la situación. Se pegan Valverde y Tchouaméni 2 días seguidos. Hace unos días se conoce el incidente de Carreras con Rüdiger. Está el asunto Ceballos, el asunto Carvajal. Asensio filtrando que se quiere marchar a final de temporada. Mbappé despelotado de risa hoy saliendo del vestuario y hace unos días de vacaciones en Italia. El caso Vinicius con Xabi Alonso. Los canteranos que aparecen y desaparecen. Los episodios de Bellingham también en el pasado con Xabi Alonso. Este es el vestuario del Real Madrid en este momento. O sea que más allá de que Florentino Pérez acierte con el entrenador, que tiene que acertar.
1: Hace falta un líder ahí.
0: Y más que haya 3 o 4 fichajes que mejoren el equipo, Esta es la situación real del vestuario del Real Madrid a esta hora.
4: Así lo ve el Sanedrín del Larguero. Muchos oyentes y aficionados del Real Madrid o de otros equipos pues sacarán sus conclusiones, estarán de acuerdo con cosas que decimos, con otras no. Pero ¿cómo lo ve gente que ha estado en ese vestuario del Real Madrid? Y seguro que han tenido piques, broncas, alegrías, títulos, decepciones. Pero lo de hoy no sé si lo han vivido alguna vez. Rafa Alcorta, hola, muy buenas.
8: Hola, ¿qué tal, compañeros?
4: Álvaro Benito, muy buenas.
9: ¿Qué tal? Buenas noches.
4: Un minuto y vamos con ellos.
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1: Está muy bien que opinemos todos, pero vamos a preguntarle a dos que han llevado la camiseta y el escudo del Madrid en el pecho y han estado en ese vestuario. Rafa y Álvaro, comentaristas habitualmente de fútbol y menos de estos jaleos, que sé que os mola más hablar de fútbol y para eso estáis aquí la mayoría de las veces, la mayoría de las veces. ¿Qué os parece más grave? Lo que ha pasado, y no solo lo de hoy, lo de hoy, que ha sido lo más grave, ya llegar a las manos, la pelea, tal, el golpe, la caída. ¿Qué os parece más grave? Todo esto de hoy, de ayer, de lo de esta semana también con Rüdiger y Carreras que se ha sabido, o que se filtre todo, vosotros que habéis estado en ese vestuario.
2: A ver, es que aquí hay muchas aristas. A mí, sinceramente, me molestaría mucho, si estuviera integrado ahora en un equipo, que se filtraran cosas del vestuario. Yo creo que eso es lo que más me ha molestado en toda mi vida. Y he estado en vestuarios donde creo que no hemos tenido muchas veces problemas. Pero es verdad que ya no solo que se filtre, sino que se utilizan a veces también las redes sociales para hacer determinadas declaraciones, que puede ser el mismo jugador, puede ser un familiar, puede ser lo que sea. A mí me molesta que se filtre, pero bueno, entiendo también que a veces pues bueno, hay jugadores que no acaban de controlar esa situación y que yo he tenido entrenadores que desde luego si se enteraban de una filtración iban fuera. Eso lo tengo claro. Y en cuanto a todo lo que está pasando, Manu, sí, pues yo creo que es la frustración de dos años complicados, digamos, ¿no? Yo creo que hay mucha frustración entre los jugadores, mucho cansancio, estamos a final de temporada, más llega un Mundial, y yo creo que ellos saben que no han estado bien, ¿no? Yo creo que no, eso es irreprochable, que ellos saben perfectamente que no han hecho estas dos temporadas buenas temporadas, o por lo menos las expectativas que teníamos todos, y evidentemente tiene que haber alguien, que yo creo que es el entrenador, el que sea, que es el que tiene que tener el mando de ese vestuario y es el que tiene que decidir lo que tiene que hacer en cada momento. Pero solo él. Y a mí me parece que eso, ahora mismo, por lo que estamos viendo, creo que es complicado.
1: Álvaro.
3: Bueno, la verdad que es un tema muy delicado, ¿eh? Yo creo que es un tema tremendamente delicado, entendiendo que un equipo de fútbol es un lugar donde es colaborativo, donde debes colaborar con compañeros de diferentes nacionalidades, ideologías, formas de entender la vida, formas de entender el fútbol, y que se necesitan unas pautas de comportamiento muy claras, se necesitan líderes, se necesitan jugadores veteranos que a los no tan veteranos pues les hagan seguir por el o que puedan estar dirigidos por el buen camino, muchas cosas, ¿no? Que mi sensación, porque no sabemos realmente por qué se han producido estas discrepancias, estas peleas, llámalo como quieras, no lo sabemos ninguno, pero la sensación es que ahora mismo hay cierto desgobierno, ¿no? Cuando faltan líderes, cuando falta una persona que guíe al vestuario, empezando por un entrenador que la plantilla lo siga a ciegas, su plan dentro y fuera del campo, el comportamiento que hay que tener. Y luego unos líderes de vestuario fuertes donde estas cosas, pues yo es que he tenido la fortuna de no vivirlas en los 7 años que estuve en el vestuario del Real Madrid.
1: Eso se iba a preguntar, si habéis tenido algún episodio aunque no se supiese luego.
3: Ha habido roces, claro. Te discutes con uno, quiero decir, hay piques.
1: Normal, coño, eso pasa en todos los sitios, piques, en todos los trabajos.
3: Pero nunca ha ido a mayores en ningún caso, pero también era otro tipo de, de sociedad, ya. De vida, de, sí, de, claro, de claro. Éramos chicos jóvenes que son diferentes a los chicos jóvenes de ahora.
1: No había redes, no había...
3: No. Perdón, que me había atragantado.
1: Por favor.
3: Sí.
1: Ha sido con lo de las redes. Lo de las redes está
3: sí. Ha sido que me espera.
1: Ah, pues nada. Ahora, bebe agua. Bebe agua.
2: A ver si el cantante se nos va a quedar sin voz.
1: Bebe agua.
3: No, es que me tomo una infusión. Me tomo una infusión todas las noches que tiene cúrcuma y no sé qué. Y su
1: amigo,
3: puta madre.
1: Claro que...
3: La puta madre, la cúrcuma y el jengibre.
4: Échale jengibre,
3: que
4: se, échale jengibre.
3: Que será muy no, claro, si tiene cúrcuma, jengibre y no sé qué, es como una...
2: Verdad, sí, sí.
4: Échale un poquito de anís.
3: Será muy bueno, pero para su puta madre.
1: Ya ha quedado claro que se ha recuperado Álvaro Benito.
3: Sí, estoy bien ya.
1: Oye,
3: y,
1: sí.
3: Y decía, Manu, que obviamente... a mí me enseñaron, fíjate, sí. Yo cuando entré en el Real Madrid, de las primeras cosas que me dijeron es que... Tú representabas al Real Madrid las 24 horas del día, que ya no solo te representabas a ti mismo. Yo creo que es un deporte donde tú, durante un tramo de tu vida, el que tiene mucha suerte, pues son muchos años, y el que no, pues un tramo, pues defiendes una camiseta que representa, pues imagínate lo que representa llevar la camiseta del Real Madrid o de un club importante, ¿no?, de cualquier deporte. Y en ese momento tú ya dejas de representarte solo a ti mismo, que también, sino que representas algo mucho más grande que a ti mismo, ¿no? Y yo creo que todas esas cosas también, claro. Como que...
1: Sí, sí, como que han desaparecido.
3: Hay que tenerlas, poco, no sé si han desaparecido, pero hay que tenerlas en cuenta.
1: Totalmente. Bueno, nos gusta, como digo, hablar sobre todo de fútbol con vosotros, pero os hago otra más a los dos. ¿Creéis que esto es fácil de restaurar ahora y de coser en el vestuario, esta situación? ¿Esto creéis que es fácil de solucionar y pasar página o no?
2: Yo creo, Manu, que si son listos, sí. Y si tienen compromiso con el equipo y con el escudo que llevan, como dice Álvaro, sin ninguna duda. Yo es que creo que estas cosas, todos hemos pasado por algún momento, has enganchado con un compañero en un entrenamiento, le has hecho una entrada mala y se ha rebrincado, y lo hemos pasado todos. Lo que pasa que ahora se juntan tantas cosas, Manu, en este Madrid, que evidentemente... son como la noticia del día, ¿no? Que se han pegado, y ahora yo he leído ahora lo que ha escrito Fede Valverde, y de que no se han pegado, se habrán zarandeado. Se habrá pasado lo que haya pasado, ¿no? Y ha tenido mala suerte y se ha caído. Pero a mí me parece que las cosas se arreglan en casa, y creo que si son buenos chicos, que yo tengo la sensación de que son buenos chicos, pues se tendrán que dar un abrazo y tendrán que decir, oye, tíos, aquí tenemos que estar hasta el final, quedan 5 o 6 jornadas y hay que estar a la altura. A lo que podamos. Oye, que ganamos todos, fenomenal. Que no ganamos todos, pero que no sea porque la gente crea que hay un cisma tremendo en el vestuario, que yo creo que es lo que cree la gente que hay. Yo no tengo muy claro. Yo no sé nada del vestuario. Ya, tenemos compañeros que evidentemente tienen más información. Igual hay un cisma que yo no lo quiero ver.
4: Pues mira, tenemos un capitán que se llama Carvajal, que tiene un problema directo con el entrenador. Tenemos un segundo capitán que se llama Valverde, que ha terminado en el hospital después de un incidente con Tchouaméni.
2: Sí.
4: Tenemos una estrella que se llama Mbappé, que cuando el equipo va a jugar en el campo del Español aterriza 5 minutos antes en vuelo privado porque viene de Italia. Si quieres continuamos, Rafa, y hacemos la lista entera del equipo.
5: Y ha salido hoy partiéndose la caja.
4: Sí, si quieres,
5: está
4: continuamos.
5: Está Ceballos.
4: No, son muy buenos chicos y muy buenas personas, pero en el Real Madrid no se han enterado muy bien. No, la verdad que nada. Ha terminado en el hospital Valverde. Valverde ha terminado en el hospital. Tú, Rafa, lo ves todo muy normal, pero Valverde ha terminado en el hospital. Tiene traumatismo craneoencefálico y está 14 días de baja.
2: Yo he vivido en un vestuario y tú no, entonces yo lo veo normal. A mí hay cosas...
4: ¿Cuántos compañeros de Rafa Alcorta han terminado en un hospital con 14 días de baja por traumatismo craneoencefálico?
2: Seguramente ninguno, pero eso no quiere decir...
4: Seguramente ninguno quiere decir ninguno.
2: Lo que yo te estoy escuchando es que otra vez tú vuelves a cargar con ciertas cosas que yo no le doy el valor que tú le das. Ya está, sin más.
6: Yo le quiero preguntar una cosa a Rafa Alcorta, que estuvo muchos años en el Real Madrid, y en esos años, en el vestuario, hubo discrepancias, hubo enfrentamientos, hubo polémicas, y hubo de todo. Mi pregunta es, cuando en aquel tiempo, en el vestuario, dos compañeros discrepaban, discutían o llegaban a agarrarse por el cuello, ¿los capitanes actuaban?
2: Totalmente.
6: Es que esa es la clave.
2: El primero, Fernando Hierro. Y el segundo, el entrenador.
4: Claro.
2: Pero el primero, el capitán.
6: ¿Por qué? Mm. Porque que jugadores discutan, se peleen, coño.
1: Claro.
6: Se,
1: pero pasa no en todos los sitios. Yo, claro.
6: Pero es que ahí, claro, ahí hay un capitán que dice, perdona, está bien que os llevéis mal, no sé qué, pero hasta aquí.
7: Claro. Yo hoy he preguntado a dos personas que han estado en... ¿Por qué no los habéis juntado? Y estos hombres nos han puesto, aunque luego no se lleven bien, pero, oye, chicos, claro, están jugando en el club. Claro. Arrepentimiento espontáneo. Sí. O sea, esto ha ocurrido a la...
1: No, y tanto que hay redes sociales,
7: cuarto,
1: te haces una foto los dos y la
7: cuarto,
1: subes a redes.
7: ¿Por qué nos han juntado estos dos? Hoy mismo. Pero no mañana ni pasado. Hoy mismo, los dos, haciendo un comunicado juntos, nos hemos equivocado, pedimos perdón. A partir de ahora comienza una nueva etapa. Lo mínimo.
8: ¿Sabes lo que pasa?
7: Para mí, ¿eh? Para mí. Eso es lo que yo he dicho, Álvaro, a gente que ha estado ahí. Y no sé por qué nos ha hecho.
8: El tema de la imagen que ha quedado súper dañada, que es algo muy importante. Hablábamos el otro día, Manu, de lo de Mbappé, de elegir los momentos, ¿no? Que no me parece algo descabellado que en tu día libre te puedas ir donde quieras, ¿no? Si estás lesionado, pero que tienes que saber cuándo. O sea, yo pienso que cualquier persona que ha estado en un vestuario y sabe lo que significa el Real Madrid cuando no van las cosas bien, cuando es una temporada mala, pues que esa inteligencia...
2: El Real Madrid y cualquier equipo, Álvaro.
8: Sí, claro, esa inteligencia emocional, llámala hasta social, la debes de tener, ¿no? Y ahora, porque no sabemos la gravedad del conflicto, ¿no? ¿Cuál ha sido el origen? Si lo mismo a veces... Yo he visto piques en los elementos por una tontería, porque te hagan un caño, claro, y se ría uno, y el otro... Y bueno, yo estoy tratando... Rafa, de las primeras veces que subí yo a entrenar, pues en una jugada... En un partidito, no sé qué, le tiro un caño y no, le da aquí la pierna y no sale. Y Rafa vio que ya le había intentado tirar un caño y se me acercó y me dice: oye, tú, como vuelves a intentar tirar un caño, es que te revientas. Bueno, pero que esto está a la orden del día, quiero decir, que y no pasa nada. Pero que ahora el daño de la imagen de cara al público es grande. Y los responsables, o sea, los encargados de devolver esa imagen, de restaurarla, son los propios futbolistas. Pero se necesitan líderes. Necesita alguien, claro. Que yo pienso que lo hará el presidente. Entiendo que la única persona con autoridad ahora mismo, claro, para hacerlo.
5: Pero de todas formas,
8: es el presidente para juntar a la gente, claro, y decir: oye, ¿qué coño es esto?
5: Totalmente. Por la información que
8: está pasando aquí.
5: Por la información que contaban los compañeros, es que esto no es un tema de un caño o que te he hecho una mala entrada, como está diciendo Álvaro. Es que cuando se tiran a la cara que tú has ayudado a que se vaya Xabi Alonso, que tú has hecho esto, que has hecho lo otro, quiero decir, es que eso es más que... Y han pasado muchos meses.
8: Pero eso es así, lo sabemos.
5: Sí, sí, bueno, lo han contado los compañeros abriendo el larguero. Entonces, que tú has filtrado esto...
8: Pues
5: bueno,
8: eso es más grave.
5: Y tú has hecho, claro, es que eso no es una cuestión... Es que no es una cuestión...
8: La fractura del vestuario
5: por eso te digo, es que lo que estamos contando aquí es una fractura que no es un pique en una pata de un entrenamiento, claro, o un te engancho de la pechera, ¿no? Esto es bastante más grave y con carga de profundidad.
8: Lo que está claro es que ahora el que venga aquí...
1: Tiene trabajo. O sea,
8: tiene trabajo, pero los jugadores no les queda otra que agachar la cabeza, porque ahora sí que ahora están en la diana. O sea, y entonces... Sí. Claro,
1: con el clásico el domingo y luego partido en el Bernabéu, entre semana.
8: Bueno, pero ya te hablo de cara hasta la temporada que viene.
1: Sí, igual. Total.
8: Porque ahora mismo entiendo que cualquier aficionado del Real Madrid, más allá del descontento deportivo, que se puede entender, tú tienes una temporada mala, yo qué sé, bueno, múltiples causas, ¿no? Pero ya esto es como decir, bueno, ¿qué está pasando aquí? O sea.
1: Bueno, mañana más, que tenemos partido clásico el domingo a las 9 de la noche y veremos a ver qué pasa después del clásico y en el clásico también. Rafa y Álvaro, un abrazo a los dos.
8: Venga,
1: un abrazo.
8: Hasta luego.
2: Hasta luego.
1: Y tú, dime.
4: Lo que ha dicho de que ahora los jugadores están en la diana, yo os hago una pregunta. El jueves, cuando jueguen contra el Oviedo, ¿quién va a estar más en la diana, los jugadores o la planta noble?
7: Depende del domingo.
1: Sí.
7: En el Madrid depende del domingo.
1: La planta...
7: Si el Real Madrid hace un buen partido el domingo y le logra ganar al Barcelona, el jueves calma tensa en el Bernabéu. Si el Madrid recibe un correctivo serio el domingo en el Camp Nou frente al Barcelona, el jueves ambiente de cuchillos largos.
1: Esta temporada ya ha habido partidos donde se ha señalado a todas partes. Al campo, al banquillo, contra el Levante. Al palco, al campo, al banquillo y a todas partes.
7: Que van 80.000 personas al campo. Vale.
1: De todas formas, una pregunta os hago. Si os dijese ahora a todos quién es el líder del Madrid este año...
4: Courtois.
5: Tampoco.
6: El líder del Madrid este año no ha existido.
7: La lesión de Carvajal,
1: o sea, ¿quién
7: ha sido
1: es el líder o los líderes de este equipo? Es que digo de la plantilla.
9: Un líder tiene que estar ahí aunque esté lesionado.
4: No, pero es que hay un líder y no puede ser ese el líder.
1: No, pero yo digo de la plantilla.
9: Claro, no,
1: sí,
9: no,
1: sí.
9: Pero
10: ¿quién
9: es que
10: el líder? ¿Quién
9: Florentino
10: líder?
9: Pérez.
10: Sí. Bueno, no, pero...
9: No, pero sí. No, no, pero sí.
10: El Madrid ha tenido líderes en el vestuario.
1: También entiendo que acabar resumiendo todo, quiero decir, que ya sabemos la responsabilidad de Florentino con el poder que le da a los jugadores, pero que luego los jugadores tienen unos años y una experiencia para decir, el presidente Florentino Pérez, pero yo soy capitán de este equipo y mis dos compañeros la están liando y digo, hasta aquí. Y el entrenador también tiene que tener personalidad para decir, hasta aquí. Digo yo, no creo que sean niños de 5 años.
5: Pero si tú has puesto un entrenador que no tiene personalidad y que no está capacitado para eso, pero que tendrá responsabilidad.
10: Yo he visto vestuarios del Real Madrid donde los capitanes, aunque el entrenador era un mindundi, no voy a decir los nombres ahora mismo,
5: todos, pero que el capitán se ha pegado. Que el capitán igual, es uno de los que se ha pegado.
10: Porque no estaba preparado.
1: Pero déjame, es que no existe.
10: Pero es que la culpa no era responsable ni Ramón Mendoza, ni Lorenzo Sanz, ni Pintado, ni el que fuera. El que mandaba en el vestuario y que esas relaciones... se aseguraba que no pasaran eran los capitanes. Totalmente. Y no dependía de Ramón Mendoza.
9: Totalmente de acuerdo, pero esa figura ahora no existe. Estando entonces totalmente... tiene que crearla Florentino Pérez.
1: Sí, pero que con Florentino tiene Pérez, pero con Florentino Pérez ha existido Kroos, Modric, Casemiro, eran capitanes.
9: Es que ahora Nacho, no existe,
1: o sea, que también ha habido capitanes.
10: Yo creo que aquí hay que decir
11: que todos conocemos cómo
1: ahora,
11: funciona.
1: Ahora no los hay, claro.
11: Y a Florentino Pérez no le importa. Florentino Pérez
1: pero eso es otro tema. Pero antes, con Florentino Pérez ha habido capitanes de peso.
11: Sí, claro, porque ganaban Copa
10: Sergio
11: de Europa.
10: Sergio Ramos.
11: Claro.
1: Por ejemplo.
11: No, sí, pero Sergio Ramos y contrató a Mourinho para intentar parcelar el poder. Yo te digo que...
10: Contrató a Mourinho para otra cosa.
11: Yo te digo,
10: y Sergio Ramos y Casillas se cargaron a Mourinho.
11: No, que está muy bien. Pero tú lo sabes perfectamente. Pero que construir... O sea, tú puedes construir una plantilla. Tú puedes construir una plantilla en la que haya líderes naturales o creerte por encima del bien y del mal, y somos el Real Madrid y no necesitamos esos líderes porque además son capos en el vestuario. Pues en el Real Madrid se opta más por la opción B que por la A. Eso es así.
1: Yo en eso no estoy de acuerdo. Que en el Madrid se opte porque no haya líderes en el vestuario.
11: No te importa que los líderes no tengan mucho poder en el vestuario.
1: Yo creo que cuando el Madrid ficha a Mbappé, da por hecho que es un líder en el vestuario.
11: Sabe que no es un líder.
1: Da por hecho que va a ser uno de los líderes del vestuario.
10: Yo creo que, sin embargo, no lo es. El capitán del Real Madrid este año era Dani Carvajal, que era el más veterano, internacional, selección española, tal. Pero luego...
9: Está anulado.
10: Ha habido... No, pero vamos a ver, está anulado porque se ha cabreado con Arbeloa, porque no jugaba, porque no va a renovar, y ha decidido dimitir. Otro no lo hubiera hecho. Y el año pasado estaba Luka Modric, y el anterior estaba Toni Kroos.
9: Obviamente,
11: Luka Modric, que se hubiera querido quedar gratis en el Real Madrid y no lo han querido.
10: Pero Luka Modric tenía 35 años.
9: Pero faltándonos, obviamente...
10: Siempre ha habido jugadores, teniendo más,
11: jugaba al fútbol más que todos los que se han quedado.
10: Siempre ha habido jugadores que, por su experiencia y por los años que llevaban, asumían esa capitanía. Ahora, por lo que sea...
11: Que te ha hecho una pregunta, Manu. ¿Quiénes son los líderes del vestuario? Solo hay uno, que es Carvajal, no ha jugado.
9: Pero como no hay... Sí que ha habido jugadores importantes, o que al menos pensábamos que eran importantes en el grupo, y que se está viendo que no, porque tenía un papel importante en este grupo, Tchouaméni, en este concreto. Ha sido un jugador que ha rendido en el campo con Xabi Alonso, que luego ha rendido con Arbeloa.
11: Que rendir en el campo no tiene nada que ver con ser líder en el día a día. Es que no tiene nada que ver. Tchouaméni no puede ser un líder del Real Madrid en el día a día. No puede ser un capitán.
9: No puede ser...
10: Era Valverde.
9: Valverde en el momento... En el momento en el que tiene un problema con Xabi Alonso por una demarcación... pierde ese estatus.
11: Claro.
9: Y Carvajal con Arbeloa lo pierde porque no tiene confianza
11: y
9: en el
11: Vinicius,
9: entrenador.
11: Que no nos olvidemos que es otro de los capitanes del equipo.
12: Y Courtois tiene que ser el capitán.
10: Pero no tiene esa personalidad.
1: Me gustaría hacer una pregunta muy rápida de sí o no a todos. En este punto en el que está la situación, ¿creéis que Mourinho es una solución o que puede ser un problema? Romero, ¿sería una solución buena Mourinho?
11: Contesto el último.
1: Gallego.
10: Yo creo que
1: En este contexto, ¿creéis que traer a Mourinho sería una solución, sí o no?
10: Para la falta de escalafón que hay en el Real Madrid y para cómo lleva los vestuarios Mourinho, creo que le vendría bien.
1: ¿Talavera?
5: No.
1: ¿Julio?
9: No es la solución, pero lo que ha sucedido es el empujón definitivo para que Mourinho venga al Real Madrid.
1: ¿Herraez?
11: Rotundamente, no.
1: ¿Meana?
9: Yo creo que sí.
1: ¿Jordi?
13: No.
1: ¿Iturralde?
9: El Mourinho que yo conozco, sí.
11: No es el nombre, es el concepto.
1: Antonio Adán, buenas noches.
9: Hombre.
14: Buenas noches.
1: Y para ti, Mourinho, que fue tu entrenador 3 años cuando estuviste como portero del Real Madrid, ¿crees que sería una solución ahora en el caso en el que está el vestuario, el equipo y el club?
14: Bueno, creo que de las opciones que hay en el mercado y lo que representa ser entrenador del Real Madrid, ¿no? Creo que podría ser una buena opción, claro.
1: Dame un minuto y te preguntamos por tu experiencia con Mourinho y qué crees que podría aportar Mourinho si llegase ahora al Club Blanco. Vamos con Antonio Adán.
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5: Estamos con Antonio Adán, el que fuera portero del Real Madrid, las tres temporadas que estuvo Mourinho en el club blanco, y justo le preguntábamos justo antes de la pausa si cree que sería ahora una buena solución. ¿Por qué? Decías que sí. ¿Por qué crees que sería una buena solución justo ahora, Antonio?
6: Bueno, yo creo que es un entrenador que puede implementar un respeto dentro de la plantilla, que bueno, que viendo los acontecimientos de estos últimos días no está siendo así, ¿no? Creo que por su trayectoria, por lo competitivo que es, porque conoce la casa, porque ha estado aquí, porque además vendría con el apoyo, ¿no? Como decís, del presidente, ¿no? Del sí. club, ¿no? Con el respaldo, que también es importante dentro del club. Y creo que de las opciones que el mercado hay ahora mismo, creo que sería una opción muy válida.
5: ¿Te ha sorprendido esto, lo del episodio hoy de Tchouaméni y Valverde, que acaben a golpe limpio, que ayer venían ya de algo casi parecido, lo de Rüdiger con Carreras? No sé, ¿cómo lo ves tú, que has formado parte de ese vestuario?
6: Bueno, me sorprende más que el fondo de la situación, ¿no? Que haya estos enfrentamientos entre compañeros, que haya mejor o peor relación entre ellos. Lo que me sorprende es la cantidad de información que está saliendo hacia afuera, ¿no? Me parece un despropósito total, ¿no? Que se hable con tanto detalle de lo que sucede dentro de un vestuario tan importante como el Madrid. Y creo que ahí tienen que ser los jugadores, ¿no? Principalmente los que den un paso al frente, los que piensen un poco más en la camiseta que representan, ¿no? Y el club que representan, y a partir de ahí solucionar las cosas un poco de puertas para adentro, ¿no?
5: Oye, se habla, Antonio, de falta de líderes en el vestuario, también en el banquillo. Mourinho siempre se ha caracterizado por ser el líder. Donde ha estado es el que acapara la presión, él se echa la presión siempre a él y quita esa presión a los jugadores. ¿Tú crees que faltan líderes en este vestuario del Real Madrid, más allá de las filtraciones y de los lamentables hechos que hemos contado estos días? ¿Pero tú tienes la sensación de que en este vestuario faltan líderes como, por ejemplo, los que había en tu época?
6: Bueno, se puede... O sea, no sé en profundidad lo que hay dentro, ¿no? Sí que siento que igual falta una base de jugadores respetados por su trayectoria, por lo que significan dentro del club, ¿no? Y que puedan implementar esa base de ideas de lo que es llevar un club y un vestuario como el Real Madrid, ¿no? Sí que se nota esta falta de unión, ¿no? Que salgan los jugadores por su propia cuenta, hacer comunicados, cada uno en sus perfiles personales, sin una unión clara dentro del club. Me parece que eso falta, y es por falta de liderazgo, como tú dices.
5: ¿Crees que esto con Mourinho no pasaría?
6: Bueno, creo que pasaría diferente, ¿no? Porque él era capaz de soportar, pues eso, ¿no? Todo lo que tiene que ver la comunicación hacia afuera, el ser el protagonista, el, el que se hable más de él que de los propios jugadores, y seguramente que posiblemente se hubiera manejado de otra manera.
5: Para muchos, uno de los episodios que ha marcado la temporada ha sido lo que pasó en el Clásico, en la ida, entre Vinicius y Xabi Alonso. ¿Cómo crees que hubiera reaccionado Mourinho si ese episodio se lo hacen a él?
6: Bueno, yo creo que sobre todo lo hubiera manejado de puertas hacia adentro, ¿no? En ningún caso se hubiera creado ese debate que se creó hacia afuera, ¿no? Y bueno, y creo que hubiera puesto por delante de todo al equipo, ¿no? Hubiera sacado la cara por el equipo, y independientemente del nombre que fuera, hubiera puesto al Real Madrid por delante.
5: Claro. O sea, ¿le ves capaz de, si llega el caso y el rendimiento no es el máximo al 100%, ¿le ves capaz a Mourinho de, si llega el momento, de sentar a Vinicius o a Mbappé en el banquillo?
6: Yo creo que sí, ¿no? Que él ha mostrado esa personalidad. Además, es lo que te digo, ¿no? Tengo la sensación que vendría con el respaldo total del club para tomar ese tipo de decisiones, y obviamente que si hay un entrenador que lo puede hacer, es un entrenador del perfil de Mourinho.
5: No, me imagino, no sé si has hablado con él hace poco, últimamente o no, pero muchos dicen, no, Mourinho está ya en la recta final de su carrera y tal, pero ¿tú crees que Mourinho sigue estando en la vanguardia de los entrenadores y sobre todo que mantiene la ilusión al máximo y a tope para volver al Real Madrid si llegase el caso?
6: Bueno, yo creo que entrenar al Real Madrid ilusiona en cualquier momento, ¿no? Y luego, bueno, pues Ancelotti, por ejemplo, cuando llegó al Real Madrid también venía de una época en el Everton, ¿no? Que no era su mejor equipo en su trayectoria, ¿no? Creo que indudablemente Mourinho sigue siendo un gran entrenador, sigue siendo un ganador, y entiendo que será un entrenador diferente al que nos encontramos hace 14 años, ¿no? Pero que sigue manteniendo su esencia, ¿no?
5: Pues nada, las opiniones de alguien que estuvo con Mourinho, que le conoce muy bien y que cree que puede ser una buena solución y una buena opción para el banquillo del Real Madrid, y más en este momento puntual y en este contexto. Pues nada, sigues ahí bajo palos, sigues
6: bueno.
5: No quieres colgar los guantes, ¿no?
6: Seguimos ahí. Estaba en Irán, sí. como sabéis, tuve que volver por la situación, sí, y sí. Bueno, ahora estamos ahí bien. En ese impasse que bueno, que a ver si se soluciona la situación, y a partir de verano pues veremos opciones.
5: A ver si te va a llamar Mourinho para que te vengas con él.
6: De ayudante, ¿no?
5: De lo que sea.
6: Ya está Arbeloa.
5: Ya está Arbeloa. ¿Crees que se quedaría Arbeloa con Mourinho?
6: Bueno, creo que sería un perfil muy válido para estar con él, claro.
5: ¡Ostras! Pues nada, Antonio Adán, te mandamos un abrazo, gracias por tus opiniones, y nada, que dentro de poco te volvamos a ver otra vez bajo palos y estires tu carrera todo lo que quieras.
6: Un abrazo.
5: Otro para ti, fuerte. Gracias, Antonio. Antonio Adán, que fue portero del Madrid.
7: Esto ya sería grandioso, ¿eh?
8: De la posible llegada de Mourinho y ordenar el vestuario y sacar líderes y demás, estaba mirando... Cuando llegó Mourinho por primera vez, lo que había en el Real Madrid. Los jugadores que luego crecieron... Claro, es que la diferencia es Casillas, más allá de que el último año tuvieron problemas, era un líder. Sergio Ramos, Pepe, Xabi Alonso, Khedira, que ya tenía colmillo, Di María, Cristiano Ronaldo.
9: Y con todos acabó mal.
8: Sí, pero
9: es que hablamos de que era la solución y acabó mal con todos esos.
8: Con todos acabaría mal. Pero
9: es que
8: todos,
9: es así, salvo con Xabi Alonso y con Arbeloa, acabó mal con
8: pero
9: todos.
8: Pero todos, los dos primeros años, compitieron como no habían competido nunca los últimos años con el
9: Real Madrid. Una Liga y eso, una Copa del Rey.
8: Eso es indudable.
9: Pero vamos, yo es que eso lo viví, no me tiene que contármelo a nadie. Desde fuera, también, no soy futbolista. Pero que es que se me quieren vender a mí, que ahora... el salvador del Madrid es Mourinho, pues vale, pues venga, pues no es la 1 y cuarto, pero que es que yo no me lo creo.
10: Bueno, pues lo veremos.
9: Ahora a lo mejor lo veremos si viene, y lo veremos, le preguntaremos.
10: Si viene, lo veremos.
9: Y ojalá acierten, pero yo creo que no es la solución del Madrid. Tiene Manu un nombre ahí, que por ejemplo Madrid ha llamado a su puerta dos veces, que se llama Pochettino, que está entrenando en Estados Unidos, que no sé si podrá venir o no, pero bueno, tú dices, traigo a alguien nuevo. Bueno, puede ilusionar a la gente.
5: Pochettino nuevo. Sí, yo no tengo nombre ni es nuevo, pero quiero decir que es verdad, es que lo comentábamos antes, sí, que otro nombre que está bien valorado y otro nombre que también es el de Pochettino, pero es verdad que ha sonado ya un montón de veces.
11: Pochettino en el máximo nivel, la última que ha hecho, aparte de la selección, el Paris Saint-Germain.
12: Sí. No, el Chelsea.
11: Pero digo...
12: Y en París, Chelsea lo echaron.
10: Los últimos cuatro meses olía a muerto.
12: Con tal que duren más que Xavi Alonso.
5: Y Jordi,
7: en este debate de los líderes, el otro día Mijatovic dijo una cosa que me llamó la atención. El entrenador hoy es mucho más importante que hace un tiempo atrás. Dijo la figura del entrenador
11: sin ninguna duda,
7: más importante.
11: Porque es además el representante del club.
7: A partir de aquí me voy fijando en los líderes del PSG. Es clarísimo que es Luis Enrique. En el líder del Barça es clarísimo que es Hansi Flick. Atlético, el Cholo. Incluso si quieres Arteta en el Arsenal. Etcétera, etcétera, etcétera. Y a partir de aquí me pregunto, ¿Arbeloa cómo pudo ver Florentino en Arbeloa el perfil de un líder?
13: ¿Por qué no lo vio? Porque el líder es él.
11: Pues escucha los programas de donde
7: pues entonces contábamos yo, pues, para mí Arbeloa el error, tenemos que volver otra vez, Antonio, a la figura del presidente. El líder que sujeta hoy los equipos es el entrenador, y lo estamos viendo en la élite del fútbol moderno europeo.
13: También hay que decir, y no necesita Arbeloa abogado defensor, que con todo lo que ha hecho mal, que es muchísimo, el vestuario es imposible, ¿eh? O sea, imposible. O sea, hubieras puesto de primer entrenador a Antonio Conte y de segundo a José Mourinho y hubieran
9: salido. A Raúl no le pasa.
13: Tengo mis
9: dudas. A Raúl González no le pasa.
13: Es que tú ponte
9: delante. A Raúl González eso no le pasa.
13: Este Bellingham, este Vinicius, este Mbappé,
12: pero si tus primeras 15 intervenciones es para decir la camiseta, el orgullo, las Copas de Europa, el escudo, no sé qué, no sé cuánto, cuatro clichés.

0: Momento, aquí hicimos una crónica diciendo que veían al entrenador como el técnico del Castilla, que era un técnico interino y que no les impresionaba nada sus métodos de trabajo. Está contado en directo, no a toro pasado, pero por una mínima puerta a Arbeloa, el toro era, pero vamos, difícil para cualquiera.
1: Que aquí dijimos que el principal aval de Arbeloa era que había conseguido la pacificación del vestuario.
2: Bueno,
1: esto se dijo aquí.
3: Tiene razón, Julio.
1: Escucha, el sofá gris, que pasan por allí, que si el escudo, qué tal. Madre mía, ¿dónde estará el sofá gris?
4: También,
1: sofá gris se lo han llevado Mudanzas Martínez.
4: También hay que decir una cosa, que en ese momento el Real Madrid estaba compitiendo en todo y un vestuario se descompone de una manera, se resquebraja, sobre todo uno de máximo nivel, cuando pierde el Real Madrid, cuando pierde y no tienes objetivos.
2: Y la principal misión del entrenador que venga en lugar de Arbeloa, Mourinho, Pochettino o el que sea, va a ser hacer que mezclen Vinicius y Mbappé. Por encima de cualquier otro mandamiento y que el vestuario no se fragmente o que se vuelva a unir, cosa que ahora mismo está claro que no es así. O sea, que no va a ser fácil para el entrenador que venga, se llame como se llame.
5: Hacer que mezclen o que acepten otra manera de convivir. Porque que mezclen...
2: Por eso digo que esa misión parece a día de hoy casi misión imposible. 1:20, ahora os pregunto quién creéis que va a jugar en el Clásico, en el centro del campo del Madrid, y le pregunto a Santi Valle en el Barça, que está ya por ahí. Pero antes...
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4: La 1 y 21, recta final del Larguero. Rae, Romero y Meana. ¿Quién va a jugar el domingo en el Madrid?
5: Ese que está hecho, ¿no?
4: Sí, y por descarte, ¿no?
5: Es fácil,
4: sin Chamení y sin Valverde.
5: Bellingham.
4: A ver, repite, centro del campo.
5: Camavinga.
4: Sí.
5: Thiago Pitarch.
4: Bellingham.
5: Brahim, Bellingham.
4: Y arriba, Vini.
5: Vini y Gonzalo.
4: Y Gonzalo. Mbappé en el banquillo, ¿no?
5: Eso es.
4: Y ya veremos si sale. Cuidado con Mbappé, que igual
5: recae.
4: En los minutos que puede recaer.
6: Y luego, Fran García, ¿no?
4: Aunque habían dicho en el parte médico es que no había ninguna rotura y que está, en principio, está bien.
5: Sobrecarga, entrenado.
4: Que no hay nada, que no hay nada de nada.
5: Sobrecarga es cómo te encuentras. Bien, ¿te molesta? No,
4: eso
5: a jugar.
4: Es. Por eso digo que...
5: Mira, me molesta. Pues no juego.
7: Pero es otro de los alicientes del domingo. Es ver si después de la rueda de prensa del domingo en Cornellá, Mbappé va a querer forzar, que es una duda. Y segundo, si el entrenador le quiere poner.
5: Esa es la clave.
7: Messi Arbeloa dice... ¿Tú quieres jugar? Porque a lo mejor una decisión de entrenador es no poner a Mbappé.
4: Tiene cuatro amarillas, ¿no?
7: ¿Mbappé?
4: Sí.
7: Pues la verdad que debería saberlo, porque yo soy el
5: que...
4: Lleva cuatro amarillas Mbappé, lo digo simplemente como detalle, que es importante también tenerlo en cuenta. Porque está percibido para el siguiente partido en el Bernabéu. Esa es un detalle de...
5: Bueno, pero
4: de,
5: quedan dos en el Bernabéu todavía, ¿eh?
4: Sí, bueno, pero el inmediato es...
8: Sí, pero la primera jornada
4: No, yo no digo que sí, que digo que tiene cuatro, que creo recordar que tiene cuatro.
8: La primera te libras y luego juegas fuera y es cuando te entra una pequeña contratura.
4: 1:23, Santi Ovalle, y en el Barça, ¿quién va a jugar? Bonanit.
9: Bonanit, pues la única duda es Rafinha, si está para un poquito más de 45 minutos y sale de inicio o no. A priori no, por lo tanto, el once va a ser muy parecido al de los dos últimos partidos, con Joan García en la portería, Eric, Cubarsí, Gerard Martín y Cancelo en defensa, Gavi, Pedri y Olmo en el centro del campo, y arriba Fermín, Lewandowski, y es posible que Rooney caiga y entre Marcus Rashford, que ha rendido bien,

0: en los últimos partidos, o Rafinha, si es que está para más de 45 minutos, que creo, claro, que de momento no.
1: Motivación extra, Jordi, para el Barça, ¿no? Ganar la Liga ante el Madrid y encima viendo cómo está el Madrid, ¿no?, en este momento.
2: Bueno, sobre todo lo que te ha propiciado el calendario y lo que te ha propiciado el éxito del Barça es una oportunidad, ostras, que para el conjunto del barcelonismo pues es muy, muy importante poder ganar la Liga batiendo a tu principal adversario en el estadio, pero bueno, tienen razón los compañeros, estamos ante un toro muy mal herido, ojo con estos toros, dan cabezazos, sí, y derrotes, sí, sí, de mala manera, te pueden soltar una
1: totalmente,
2: en el momento más inesperado, sí, pero yo creo que Lamine y sus compinches tienen entre ceja y ceja este partido
1: y tú también.
2: Son culés, yo también, y creo que van a dar el 120%.
3: En Barcelona, sí, en Barcelona se están relamiendo. En Barcelona tienen...
2: ¿Con qué asunto?
3: Tienen la boca...
4: ¿Con Eurovisión?
3: Se les está haciendo la boca agua con el, sí, sí, lo que le puede hacer el, sí, Barça.
1: Cuidado con los leones heridos, como dice Jordi Martí. Y nos queda una conexión más que tiene que ver con el Madrid, pero en este caso de baloncesto. O ir al cuarto partido contra el Apoel Tel Aviv. Ganaba 2-1 el equipo de Scariolo. ¿Qué ha pasado en el cuarto? Marta Casas, hola.
5: Hola, ¿qué tal, Manu? Buenas noches a todos. Pues que ha ganado el Real Madrid, que ha sentenciado la serie, que ha puesto el 1-3 y que ha ganado por 81-87. Es el gran objetivo que se había marcado como mínimo el conjunto blanco, el llegar a la Final Four después de un año de ausencia. Lo ha hecho con un parcial hoy demoledor a su favor de 17-0, que les ha permitido abrir ya brecha en la primera parte y a partir de ahí gestionar bien la ventaja con un gran trabajo del bloque, pero sobre todo con un nombre que ha destacado por encima del resto, el de Usman Garuba, que ha sido fundamental, 16 puntos, el máximo anotador blanco, y es que además ha puesto tapones, rebotes, ha robado balones, ha metido intensidad y encima medio lesionado en la mano izquierda, así que el Real Madrid otra vez entre los cuatro mejores de Europa. Desde 2011 solo se han perdido cuatro ediciones, una Final Four que será además la segunda en la carrera de Sergio Scariolo, buscando el único título que le falta.
1: Le tocará contra Panathinaikos o contra Valencia Basket, que se enfrentan mañana en el cuarto partido también. Por ahora ganan los griegos 2-1, la Final Four que se juega en Atenas, y mañana el Madrid ya está en la Final Four. Veremos si le toca contra el Valencia. En caso de que gane mañana el Valencia, hay que ir al quinto partido. Si gana mañana Panathinaikos, los griegos a la Final Four y serán rival del Real Madrid. Hasta mañana, Marta.
5: Chao, un abrazo.
1: Creo que hay que contar las portadas de la prensa. José, ahí parece que imagino que irán todas por el mismo sitio, ¿no?
6: Pues la portada de las va por el sitio indicado.
1: Exactamente.
6: Que es el barrio más feliz de Europa.
1: Claro que sí.
7: Vamos ahí.
6: Vallecas,
7: vamos,
6: disfruta con el histórico pase del Rayo a la final de la Conference, aunque también en la parte superior, crisis sin precedente, Tchouaméni agredió a Valverde tras el entrenamiento. La portada de Marca, en negro, otra pelea y la imagen por los suelos. Valverde acaba en el hospital.
1: ¿Cómo en negro?
6: Es la portada todo en negro.
1: Ah, y es que no la veía, sí.
6: Y es las letras blancas y rojas, dando así como un poco exclamación. En Mundo Deportivo, vestuario roto. Una pelea ayer entre Tchouaméni y Valverde acabó con el charrúa en el hospital tras sufrir un corte. Y en el Sport, Tchouaméni y Valverde se lían a palos, arde Madrid.
1: ¿Algo más que añadir, Miana?
7: Sí, se desca...
8: Nada más.
1: Ha estado... Vaya crónica, ¿no? Vaya día, ¿eh?
8: La verdad que
1: un día,
8: sí,
1: un día que pasa la historia del Real Madrid, yo no recuerdo, no sé si recordáis.
8: No, nunca.
1: En la historia del Real Madrid.
8: Yo nunca.
1: Es que, bueno, no recuerdo la historia
8: nunca,
1: de la Liga.
8: Nunca.
1: ¿Quiénes fueron los dos del D? Porque
8: el D por los porteros, ¿no?
4: Munua.
8: Munua. Aguate.
4: Gustavo Munua.
1: Eso es.
8: Y Almiña
7: le pegó un cabezazo a Irureta.
4: Aguate y Munua.
7: Yo no estaba todavía haciendo Madrid, creo que estaba Diego.
4: Munua, el Aguate, un
7: puñal. Sidorf y
8: Iván Campo, que se en la Intercontinental de Japón.
7: El aperitivo te mete un truco, pero no se lo metió.
8: Se metieron
7: en
8: el
6: momento. El último Campo fue en el Valladolid.
1: Sí, sí.
6: La tasa y...
1: Bueno, eso no tiene importancia.
8: Mañana entrena el Madrid.
4: Sí, hombre.
8: Imaginemos cómo debe ser la llegada.
7: Hombre, si no entrena mañana el Madrid jugando el domingo contra el Barça,
8: ¿cómo será la llegada del vestuario mañana?
1: Mañana más. Vámonos al Faro, que viene Mara Torres. Hoy, Rural. Hasta mañana a todos. Chao.
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1: Hola, ¿qué tal? Buenas noches. Hoy hacemos el Faro Rural y hay un fenómeno del que os queremos hablar que se ha producido en San Facundo, un pueblo del Bierzo, en León, que tiene 16 habitantes censados y atrae a 25.000 turistas cada año. La pregunta del millón es, ¿y los vecinos qué? ¿Están contentos? Se ve que sí, porque lo que ha conseguido San Facundo es atraer a un turismo con propósito. Se llama así, turismo con propósito, que significa una forma de viajar donde el turista no va solo a hacerse la foto, sino a implicarse con el entorno. Hemos quedado con el alcalde de San Facundo, con Ricardo, a las 3 de la mañana para que nos cuente cómo se lo montan. Y ellos son 25 censados, pero nosotros tenemos una oyente de Quintana Ruz, en Burgos, que nos cuenta que allí son 6.
2: En mi pueblo actualmente viven 6 personas y esto fue en la pandemia que 3 matrimonios decidieron volverse al pueblo, ellos estaban jubilados. Y desde entonces, después de 15 años, la furgoneta del panadero volvió a pasar haciendo la ruta. Los miércoles y los sábados tenemos pan. Y desde hace 2 años, en la temporada de verano, va un camión o bueno, una camioneta supermercado, que en un lateral lleva los congelados, en otro lateral los refrigerados y en otro pues artículos que no necesitan frío, galletas, leche, azúcar, en fin. Y es que la logística para residir o incluso para veranear en estos pueblos implica sí o sí tener coche para acercarte a la ciudad a hacer compra. Buenas noches, Pendona de Quintana Ruz.
1: Claro, como dice Pendona de Quintana Ruz, miércoles y sábados tenemos pan, pero el súper aparece solo en verano. Así que se necesita coche para la logística. Porque en este Faro Rural os pedíamos que reflexionarais en vuestras notas de audio, ¿no? Para dibujar bien cómo es el mundo rural. Es verdad que no hay un solo mundo rural, hay muchos. Pero, por ejemplo, esto que dice Pendona lo explica bien y esto lo cuenta esta oyente, Anayeta, desde Benasque.
3: Soy rural y montañesa. Vivo rodeada de vacas y de montañas, pero también de casas vacías. Casas que no han vaciado, casas que los urbanitas compran para tener vacías casi todo el año, que los de aquí no podemos comprar porque el precio medio ronda ya los 300.000 euros. Con los salarios normales no podemos acceder a esos precios. ¿Quién nos va a comprar las casas? ¿Quién nos va a tener? ¿Quién nos va a vender en la carnicería? ¿Quién nos va a atender en los restaurantes si los salarios son pequeños y nosotros no vivimos aquí todo el año? Esto es Benasque, pero podría ser cualquier otro pueblo del Pirineo. Nos están vaciando, nos están echando. ¿A cambio de qué? De hacer del Pirineo un parque temático.
1: Nos están vaciando, nos están echando. ¿A costa de qué? De convertir el Pirineo en un parque temático. Ella habla de la vivienda, ¿no? Los pisos los compran los urbanitas para tener casas que están vacías prácticamente todo el año. Eso dispara el precio e impide que la gente que quiere vivir allí pueda acceder a una vivienda. Bueno, aquí desde luego no podemos hacer este tema sin citar al Cabrero, el oyente que vive en Tábara, en Zamora, que lleva con nosotros desde la primera temporada y que nos ha enseñado, por ejemplo, a cambiar el lenguaje en el sentido en el que también lo utilizaba Nayeta. En el Faro nunca hablamos de la España vaciada, sino de la España olvidada. De la España olvidada por los políticos, porque es ese olvido el que hace que se vacíe. Bueno, el Cabrero es de los que sí se han mantenido en su tierra natal, en Tábara. También sus hijos trabajan allí. Y la nota que nos ha dejado hoy va casi en forma de poema.
4: Para unos bucólico, para otros agreste, para otros despreciado, mirando a ese hombre de la boina y a la mujer enlutada como garrulos, rústicos y ásperos, para los que vivimos en él y de él, nosotros que hemos escrito la historia sobre surcos bien trazados, nosotros que somos las rejas gastadas a tanto cultivar, somos los que llevamos en nuestras alforjas cántaros de cantares, pucheros de leche y miel, somos los corneamos el pan. Esos somos los rurales. Larga vida al Faro.
1: Los que llevamos en nuestras alforjas leche y miel, los que hemos surcado la tierra y los que horneamos el pan. Buenos días, vamos con Antonio Lucas, tenemos gata parda. Tengo que deciros que hay un oyente que cuando oiga su voz va a pegar un salto, porque lleva años pidiendo que traigamos a nuestra invitada de hoy de gata parda, así que podemos decir que hoy vamos a cumplir un deseo. Hablando de deseos, ha sido muy bonito lo de Pablo Alborán, porque ayer, cuando estuvo aquí de gato pardo, le pusimos un montaje con algunos covers que se han hecho de Solamente Tú, ¿no? Gente de Chile, de Colombia, de Puerto Rico, y elegimos unos cuantos, supongo que os acordáis.
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1: Enséñame a soñar. Esto es en Chile.

0: Este que era el primero que escuchábamos, porque luego había otra chica de Colombia, luego había un grupo, luego estaba Camilo, pero este que estáis escuchando ahora es un chico chileno que se llama Brian. Está haciendo su primera gira, tiene más de 500.000 de seguidores y esta ha sido su reacción al saber que Alborán había escuchado su versión de Solamente Tú.
1: ¿Esto es real? ¿Pablo Alborán me escuchó en serio?
0: Escucho en serio, sí. Bueno, hoy tenemos corresponsal en Berlín, tenemos barra, tenemos rompeolas. ¿Y cómo es jueves?
2: Elena Sánchez entrena para la jubilación.
3: Jubilación.
2: La jubilación.
0: Elena nos va a hablar de las bateleras de Vizcaya. Luego nos las presentan en el entrenando para la jubilación. Y tenemos un son en la vida por resolver. Quizá me entren, o sea, tenemos mucho contenido, pero quizá me entren un par de llamadas. El 900 y el 800 para saber qué es esto. Venga, 900 en 800 y luego ya sabéis que el día 28 de mayo nos vamos a encontrar en Badajoz con todos los oyentes en un programa especial que grabaremos a las 8:30 en el Palacio de Congresos. El lunes os vamos a decir qué hay que hacer exactamente para recoger las entradas y nosotros estamos ya gestionando a nuestros invitados, ¿no? Nos va a acompañar Antonio Lucas, que ahora hablo con él, estará también Alejandro Pelayo y tengo el placer de anunciaros que estará con nosotros una banda de Badajoz que lo está petando muchísimo, Sanguijuelas del Guadiana, así que vamos a ir abriendo boca con esta canción, Llevadme a mi Extremadura. Llevadme.

0: Cuando nos convertimos en mamá y papá de nuestra hija, que ahora tiene 2 añitos, decidimos que lo mejor era criarla en un pueblo, así que nos vinimos al de mi pareja porque tiene más servicios que el mío. Actualmente yo trabajo en un pueblo de cerca como profe en un instituto. En mi vida no ha cambiado mucho, pero la de mi pareja sí, porque al llegar aquí se hizo cargo de la Escuela Municipal de Música, que estaba en horas bajas, la ha dinamizado, la ha modernizado y ahora hay muchos adultos y niños apuntados. Además, él, como es autónomo, mientras tenga internet puede trabajar casi desde cualquier sitio. Nuestra vida en el pueblo ha ganado en calidad y en tiempo para nosotros mismos. Un besito, la teacher.
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2: Hoy podría hablaros de la etapa rural de Arniches, en la que aparecen pueblos en los que se representan esas obras. Pueblos para poder hablar de los pescadores vascos, o de los hortelanos alicantinos, o de los labradores castellanos, o los cortijos andaluces. Pero en esas obras aparece una figura, que es la del médico rural. Ese médico escondido, oscuro, que sigue siendo vocacional, que sigue estudiando. Hoy podemos hacer un homenaje al médico rural, que es una figura vital e importante. Joseba, un currinche desde Bilbao.
3: Pues yo soy de pueblo, y lo digo con toda la convicción del mundo y sin ningún tipo de problema. Es cierto que en los últimos años, bueno, pues por caminos que te va llevando la vida, me he desligado un poco más, o ya no voy tanto por allí y demás, pero ningún problema y muy orgulloso en reconocer que soy de pueblo y de donde vengo. Porque ser de pueblo no significa ser un ignorante, un analfabeto o un tonto. Que tontos hay en todos los sitios, ¿eh? Un abrazo, soy Capo Machelatese.
4: Aunque soy urbanita, me gusta el entorno rural. No para vivir, porque seguramente que no más de un mes ya echaría de menos la contaminación, el tráfico, el metro, las miles de personas de aquí para allá, toda esta porquería. ¿Qué vamos a hacer? Aquí nos parieron y aquí crecimos y aquí seguimos. Pero necesitamos el campo, los bosques, esos riachuelos, esos ríos, son nuestro pulmón, por aquí respiramos. Y ya lo hemos dicho muchas veces, pero conviene recordarlo. Hay que cuidar nuestro entorno natural. A ver esas cunetas de senderos y carreteras llenas de latas, botellas, plásticos, hombre, por Dios. No seamos marranos. Déjalo como te gustaría encontrarlo. Un abrazo, buen fin de semana, Manuel de Hospitalet.
5: Antonio Lucas, ¿qué tal? Buenas noches.
6: ¿Qué tal, Mara? Buenas noches, ¿cómo estáis?
5: ¿Dónde te pillamos, Antonio? ¿En ciudad o en campo?
6: En Valencia, ciudad.
5: En ciudad.
6: Ya me gustaría estar en el campo hoy, caray.
5: Ah, fíjate que me ha gustado mucho las notas de audio que han dejado los oyentes. Hemos escuchado este primer bloque, pero tenemos hasta las 4 de la mañana para oír sus aportaciones, porque ayer yo les decía que, lejos de romantizar, que hablaran y utilizaran su nota de audio para hacer también una reivindicación, para tener un punto de vista crítico. Fíjate, con mucha sensibilidad y con mucho respeto, ¿no? Como la que nos dejaba Pendona, esta oyente de Quintana Roo, que hablaba de sus 6 habitantes. La de Burgos. Aquí tenemos pan 2 días a la semana y tenemos una camioneta supermercado, pero en verano. Y luego me ha gustado muchísimo esta que citabas, ¿no? La de Benasque. Cuenta el que se disparan los precios en Benasque de las casas porque las compran los urbanitas que van luego a esquiar y a pasar unos días en verano, y el resto del tiempo las casas están vacías, pero se han disparado los precios.
6: Y fíjate cómo ha dado vuelta al concepto de la España vaciada, que todos pensamos que es pues la España que tiene que salir para buscarse la vida mejor, pero es esta otra España, que es la que va a buscar los espacios idílicos, la que termina expulsando a los nativos, y al final termina el pueblo vaciado, no porque ellos no quieran vivir, sino porque se lo impiden. Al final, la subida de los precios, de las viviendas, de los alquileres... Uh-huh. Bueno, es muy buena la idea que ha dado, es decir, nos están echando, nos están vaciando.
5: Claro, de ahí que nosotros... Hace mucho tiempo que no hablemos de la España vaciada, sino de la España olvidada. O sea, hay mucha gente que querría quedarse, que no querría marcharse, porque las cosas han cambiado mucho. Ya ir a la ciudad no es como antaño, ¿no? Que uno iba a progresar a la ciudad. que va.
6: No.
5: La ciudad ya cada vez es menos seña de identidad de progreso, yo diría, ¿no?
6: Sí.
5: Pero no
6: sí.
5: se pueden quedar porque no hay posibilidades y porque la política les ha olvidado hace mucho tiempo.
6: Claro, porque han terminado desolando los territorios. Tú vas ahora mismo a alguien que estaba apostando por los maestros rurales, ¿no? Tú vas ahora mismo a muchos pueblos donde los niños tienen que seguir haciendo muchos kilómetros para ir a la escuela. Hay cada vez menos espacio para los maestros rurales. Por supuesto, centros ambulatorios cada vez más escasos. Hasta los cajeros automáticos han ido desapareciendo. Es decir, la asfixia sucesiva a la que se ha sometido al ámbito rural en este país es realmente alarmante. En beneficio de nada. O sea, en beneficio sencillamente de no aportar a la gente que ha decidido y que tiene voluntad, vocación, y a lo mejor no tiene otra alternativa que el ámbito rural, y han decidido quedarse allí, les han ido asfixiando. Entonces, claro, hay una reivindicación que va quedando cada vez más cegada entre todo el mogollón de la España hiperconectada. Esa otra España, que es una España a la que, sin embargo, luego va la gente a refugiarse, o vamos todos a refugiarnos. Cuando no hay un hotel rural, cuando no es por una pandemia, entonces la mitad de la gente sale o intenta volver a las casas de los abuelos, de los padres, de los tíos, para evitar el mogollón de las ciudades en pandemia. Fíjate cómo todo se va resituando siempre que hay una necesidad desde la urbe.
5: Lo hemos dicho, fíjate claro. que el sector primario del que tanto hablamos durante la pandemia, sí. que lo entendimos como un sector absolutamente fundamental, porque cuando todo falla, el sector primario, o sea, agricultura, ganadería, siguen tirando de nosotros para alimentarnos, para que podamos sobrevivir, ¿no? Y son principales. Uh-huh. Y luego nos seguimos olvidando de ellos.
6: Sí, ¿no? Claro. O sea, bueno, en cuanto pasa todo esto, ya las reivindicaciones nos dan un poco igual, porque nosotros ya tenemos la vida resuelta, porque el mundo de hoy, la confección del hombre y de la mujer de hoy, está hecha exactamente para el uso abusivo de las ciudades, para vivir en la ciudad. Es decir, vivir en el campo sigue considerándose, por una gran parte de la población, una apuesta de riesgo, una derrota, un dejar los brazos caer. ¿Qué va? Si lo rural y el campo requiere un esfuerzo ímprobo, que muchas veces en la ciudad ni nos enteramos ni sabemos. Esos jóvenes ganaderos o ganaderas, esos agricultores, esa gente que ha ido apostando porque no muera el campo, bueno, es increíble que hayamos dejado pasar a una generación entera cegados desde la ciudad, sabiendo que por ellos tenemos campo. Sí. Por ellos tenemos todavía las brozas recogidas. Por ellos tenemos probablemente una ganadería autóctona. Wow, a mí me parece que es uno de los espacios más ingratos que ha habido, y eso es una ingratitud que la ciudad es la que reparte y la ciudad es la que impone.
5: Sí, hay que tener en cuenta también, y lo decía yo al principio, que no hay un solo mundo rural, ¿eh? Hay muchos.
6: Sí,
5: por ejemplo,
6: claro.
5: Nosotros luego a las 3 de la mañana hemos quedado con el alcalde de este pueblo, San Facundo, que tiene apenas 25 habitantes y se ha convertido en un foco de turismo a nivel internacional. De hecho, Inglaterra, la prensa británica sitúa a San Facundo como uno de los milagros del turismo rural. Y habla de una cosa muy interesante, que es el turismo con propósito. O sea, sí. No del turista que va a hacerse la foto, sino del turista que va a integrarse, que luego le quiero preguntar a Ricardo. Pero igual sí, que es está esta propuesta, está esto que dices, la dureza del campo, el tener que luchar por encontrar. El otro día, por ejemplo, cuando hablábamos con esta chica que llamamos la Chef Punk, bueno, sí, que se fue de Madrid para abrir un restaurante en un pueblo de Valladolid, y bueno, todavía estaba intentando buscar a gente que le acompañara a la aventura, ¿no? Y le costaba, decía, es que aquí cuesta mucho también establecerse, porque hay mucha gente que no te quiere alquilar la casa. Hay gente mayor que es recelosa a la hora de alquilar la casa. O sea, yo creo que hay que hacer un esfuerzo, ¿no? Para que quien quiera trabajar en un pueblo o quien quiera quedarse en el pueblo en el que ha sido feliz no se sienta obligado a marcharse.
6: Claro, que tenga una cierta laxitud a la hora de poder encontrar casa, a la hora de poder tener un incentivo. Mira, en eso que dices de pueblos, que es verdad que han conseguido el milagro de enfocar de otra manera el turismo, o de enfocar de otra manera la convivencia y la diversidad, yo siempre pienso en el ejemplo que hay en Granada, que es Órgiva. Órgiva es un pueblo que tiene 60 nacionalidades conviviendo. No viviendo, sino conviviendo. 60 nacionalidades. Hay desde un centro budista hasta un centro sufí, que son los místicos musulmanes. Por supuesto, iglesias cristianas. Por supuesto, restaurantes de distintas nacionalidades. Estamos hablando de un pueblecito de la Alpujarra, ¿eh?
5: Sí.
6: Y tiene 60 nacionalidades dentro, pero no como un efecto llamada de los últimos 5 o 10 años, no, desde los años 70,
5: Órgiva
6: empezó a... Sí, Órgiva. Se convirtió en ese epicentro. Es como una pequeña ONU en la falda de la Alpujarra, ¿no?
5: Pues nada, y... la semana que viene les llamamos. Sí.
6: Una cosa. El alcalde estará encantado.
5: Antonio, ¿has escuchado a esta oyente, a la teacher, que decía que cuando ella y su pareja tuvieron a su hija, decidieron que el mejor lugar donde se podía criar era en el pueblo y han vuelto al pueblo, a un pueblo de Extremadura, ¿no?
6: Sí.
5: Y entonces yo me he acordado de tu madre, porque tu hermana y tú hicisteis el viaje contrario. O sea, al enfermar tu madre, decidisteis que donde iba a estar mejor era en el pueblo. O sea, ellos llevan a su hija al pueblo y vosotros lleváis a vuestra madre.
6: A nuestra madre. Que nuestra madre cabe allí sus días, realmente, que es el destino final de todos nosotros y de mi madre, que es una mujer que cumplirá 78 años el 23 de mayo, pues antes o después será ese. Sí, mi madre enfermó gravemente, perdió, digamos, la memoria, perdió la lógica, tuvo un aneurisma doble cerebral después de 2 meses en coma. Cuando despertó era una niña súbita y nos dimos cuenta de que en Madrid la ciudad es muy hostil para la gente dependiente. Es decir, la dependencia en Madrid se castiga mucho porque es una ciudad que no permite tener esas quiebras, ¿no?
5: Espera un segundo, Antonio, porque estás contando lo de tu madre y lo has narrado de una forma tan conmovedora en lo que has publicado en el Mundo esta semana que no he podido por menos que seleccionar unos cuantos párrafos y pedir a una de nuestras becarias que le pusiera voz, porque de verdad que lo has escrito de una manera tan bella que vamos a escuchar un fragmentito de algo que tú has titulado Aprender de nuevo el idioma de una madre.
7: El de mi madre es un modelo sideral de desmemoria. La tumbó un aneurisma doble en el cerebro. En este tiempo largo y difícil nos hemos adaptado a ella, a su dependencia entera, a sus insomnios inclementes, a su extraña alegría, a la manera que tiene de estar en el mundo, tan naif y sonriente, tan desconectada de todo y fuera de la norma. Nuestra relación también ha cambiado suavemente hasta no saber que somos ya el uno para el otro. Mi madre tampoco tiene filtros y habla de la muerte con una espontaneidad salvaje. Mamá, murió Anika. ¿Qué me dices, pobrecita? Mañana la llamo a ver cómo ha sido. Mamá, morir es no volver. Qué tontería, si sus hijos tienen coche. A veces me habla de usted y mantenemos diálogos fabulosos sobre nosotros, recordando cosas que no hemos vivido, demostrando otra manera de estar el uno para el otro. A veces habla indiscriminadamente y a veces cae en un silencio tajante del que emerge con una risa imprevista. El bobo de tu padre se ha dejado en el sofá la peluca. Mi padre murió con melena hace también 3 años y quien se estea arrebujado en el sofá es Ringo, el perro peludo de mi hermana.
5: Es que por una parte es triste y por otra es tan divertido. ¿Cómo hablas de tu madre con esa inocencia, con esa forma naive de decir, oye, Anika ha muerto, mamá? Bueno, pues nada, mañana la llamo. No, si morir es no volver, da igual, si sus hijos tienen coche, ¿no? Tu padre se ha dejado la peluca, refiriéndose al perro de tu hermana.
6: Claro, es que ten en cuenta, Mara, que mi madre es una mujer vaciada prácticamente, o que se está vaciando, o sea, sus referencias intelectuales, mentales, psíquicas, ya se han vaciado y realmente vive en un pueblo lleno de gente. Ella sí que vive en un pueblo lleno de gente. Es el pueblo físico, Cieza, en Murcia, donde también la cuidan y la cuidamos y la tratan y es tan, tan querida allí. Y por otro lado, es el pueblo mental que ella tiene, porque el pueblo que ella la quisimos llevar a su pueblo de origen, aunque vivió durante 50 años en Madrid, con un poco de riesgo, pensando que quizá en el pueblo podría sentirse más amparada, reconociendo los lugares de su infancia, que es de lo poco que ya sabe recordar o puede recordar, y ha sido así. O sea, el pueblo, a mi madre, le ha dado la brújula de saber vivir cuando ya no tiene herramientas para la vida. Eso es un pueblo también, eso es un pueblo. Por eso el pueblo es tan importante, porque genera ya no solo una idiosincrasia, una forma de estar en el mundo, no, es que a veces es el único recuerdo que te queda. Cuando pasa por el colegio de las Clarisas, dice, ese es mi colegio. Y que mi madre diga eso es un destello alucinante.
5: Es un destello alucinante. Y, Antonio, tu madre, después de haber vivido durante 50 años en Madrid y haber vuelto ahora al pueblo, ¿en alguno de esos destellos cita la ciudad, cita Madrid?
6: Es alucinante. Mira, mi madre cuando estaba bien, ella tenía un alma de urbanita absoluta. Es decir, a ella no le gustaba pensar que en su vejez podría acabar, como algunas personas, pues volviendo a su a su pueblo, como ha sido, ¿no? Al revés, ella siempre hablaba de Madrid, Madrid, Madrid, su entorno, y nosotros creíamos que realmente mi madre, el día que acabase sus días, los acabaría en Madrid, pero es que la enfermedad le ha llevado a reconectarse con un espacio que ella no es, ella no sabe muy bien lo que es, pero sabe que es el lugar donde se encuentra a gusto. O sea, ella tiene el pueblo en el que nació, que no era el pueblo que ella deseó para vivir, por eso vivía en Madrid durante 50 años, se ha convertido en su líquido amniótico. Ella ha vuelto a esa parte uterina, ella ha vuelto a ese gineceo, ella ha vuelto a ese espacio donde su mundo es de mujeres. Curiosamente, cita muchas mujeres, su mundo es de mujeres y su territorio son cuatro calles. Y eso no se lo podía dar Madrid.
5: Bueno, qué homenaje en lo que escribiste, aprender de nuevo el idioma de una madre.
6: Y
5: qué importante también esto que cuentas, ¿no? De lo que ha supuesto para ella con su nueva vida volver al pueblo. Déjame que escuchemos al cabrero, al guerrero. Claro. Antes de despedirnos, porque hace una cosa también que me ha hecho mucha gracia.
6: Vale.
8: Hola, mi nombre es el guerrero del antifrase. Yo que soy amanecista, me viene a la memoria la escena en la que el maestro del pueblo, don Roberto, interpretado por Paco Hernández, recibe uno a uno a los niños de la clase poniéndoles sobrenombres. En esto pasa Pastora Vega y le dice, pero qué buen maestro es usted, don Roberto. A lo que él responde, rural. Rural nada más, Elena. Un precioso homenaje de José Luis Cuerda a los maestros de los pueblos. Muy buenas noches.
9: Buenos días.
10: Buenos días.
9: Buenos días, Jaime, de poderosas piernas.
10: Buenos días.
9: Vamos, vamos, deprisita, niña. Me alegra verte, Mari Carmen, bella hija de hermosísima madre. Vamos, niños, deprisa. Hola, Rafaelito, veloz con el tirachinas. Vamos, niños, deprisa. Deprisita, que se nos hace tarde. Buenos días, buenos días. ¿Qué tal has dormido, Sixto? Teórica imaginación.
10: Pero qué buen maestro es usted, don Roberto.
9: Rural. Rural nada más, Elena.
6: Me recuerda al maestro de Albert Camus, ¿no? Aquel que le escribió cuando gana el premio Nobel, le manda a Albert Camus a su maestro de aquel pueblo de Argelia, donde él nace y se cría hasta que vuelve a París, y le dice, todo se lo debo a usted, todo lo que he sido, mi premio Nobel, mi lugar en la filosofía, mi escritura, todo se lo debo a su humilde profesor de pueblo, que creyó en mí cuando en mi familia, pues probablemente a los 12 años me habría puesto a trabajar. Pues, y esa carta es muy hermosa, la
5: sí,
6: carta que escribe.
5: Nos has contado alguna vez en algún destello la carta de Albert Camus a su maestro de pueblo, que además, fíjate, en el rato que llevamos, media hora, porque ya estamos en las 2 de la mañana, ha salido Joseba haciendo un homenaje o queriendo dedicar unas palabras a los médicos rurales.
6: También.
5: Y me gustaba mucho que el guerrero hablara de los maestros rurales, y tú hayas traído también a colación al maestro Albert Camus, premio Nobel, uno de los autores más importantes de la literatura universal, que llegó a decir en una carta a su maestro, todo se lo debo a usted, ¿no?
6: Todo se lo debo a usted. Y además llamándolo de usted, qué maravilla.
5: Sí. Bueno, Antonio Lucas, que vaya bien por Valencia. No sé si el
6: Muchas
5: jueves
6: gracias.
5: Que viene nos veremos por aquí o...
6: El jueves que viene nos vemos por allí, sí.
5: Ah, genial.
6: En Madrid.
5: Venga, buen fin de semana.
6: Vale.
5: Adiós.
6: Gracias.
5: Chao,
6: buenas noches, chao. Adiós, adiós.
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11: Son las 2, la 1 en Canarias. Estados Unidos confirma que ha atacado instalaciones militares iraníes. Ha sido el propio Donald Trump el que lo ha confirmado en sus redes sociales. Dice que los atacantes iraníes han sufrido grandes daños y que los 3 buques de combate estadounidenses han conseguido cruzar el estrecho de Hormuz. Trump ha advertido en su mensaje que podrían utilizar más fuerza y violencia contra Irán si no se firma el acuerdo pronto. Teherán ha denunciado el ataque y acusa a los estadounidenses de violar el alto el fuego. Aquí en España estamos muy pendientes de la llegada del crucero con el brote de antivirus. El presidente de Canarias, Fernando Clavijo, ha adelantado que el barco no atracará en el puerto y que la evacuación de los pasajeros será con una lancha. España ya está en plena negociación para repatriar al resto de viajeros extranjeros. Mariola Lourido.
12: Las autoridades están puntualmente informadas de la evolución en el barco por los médicos del Centro Europeo de Prevención de Enfermedades que embarcaron en Cabo Verde. Sigue sin haber noticias de momento de nuevos infectados. El gobierno insiste en que la situación está controlada y que el riesgo para la población de Canarias es mínimo. Ha diseñado un operativo de evacuación para que los 144 pasajeros y tripulantes estén siempre aislados y sin contacto alguno con los ciudadanos. Virginia Barcones, directora general de Protección Civil.
13: Van a llegar a una zona que está completamente aislada y perimetrada. Se van a montar en vehículos que están aislados y custodiados y van a llegar a una zona del aeropuerto que va a estar completamente aislada. Se van a montar en los aviones y se van a ir.
12: Sanidad está ultimando un informe jurídico sobre la cuarentena por si alguno de los 14 españoles se niega a realizarla. Está todavía por decidir cuánto durará ese confinamiento y cómo y dónde se realizará la desinfección del barco.
14: Y en Madrid, cientos de personas con la camiseta del Rayo han salido a las calles de Vallecas para celebrar que su equipo jugará una final europea. Es todo por el momento. Siguen en compañía del Faro con Mara Torres. 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
5: Buenas noches, bienvenida. No sabes las ganas que tenían algunos oyentes de que estuvieras aquí, pero quiero arrancar, como con todos mis invitados e invitadas, pidiéndote un seudónimo. ¿Cuál eliges?
15: Pues la Pili.
5: La Pili.
15: La Pili, sí.
5: Genial. Arrancamos en el mar, nos vamos a despedir en un faro. Siempre os pregunto lo primero por vuestra relación con el mar. ¿Qué relación tienes tú?
15: Mira, nada más que dices el mar y veo esta imagen que tenemos aquí detrás, me fíjate que soy de Sevilla, que no tenemos mar, pero ahí está muy cerquita Cádiz, está Huelva, donde yo siempre, desde muy pequeñita, mis padres tienen una casa y al final forma parte de mi vida, de mi... Tengo un barquito, mi marido tiene un barquito y nos gusta navegar. Disfrutamos muchísimo del mar, es algo muy importante.
5: Ibais a Matalascañas de pequeños,
15: sí,
5: ¿no?
15: En el
5: coche familiar. Te quiero preguntar también por tu relación con la radio.